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1: Las 9 de la noche en todo el país, 14 grados en la ciudad de Buenos Aires. Es jueves a la noche y tenemos las mejores canciones. En esta hora suena Divididos, Shakira, Los Cafres y muchos artistas más. Soy Abu Juárez, quédate en 95.1.

0: Venegas, Limón y Sal, sonando en Metro Power Hits. 9 minutos pasaron de las 9 de la noche y Nicolás Otamendi se despidió de la selección. Después de disputar la final de la Copa del Mundo 2026 frente a España y sumarse a los entrenamientos de River, publicó una emotiva carta y un video para anunciar su retiro definitivo del equipo nacional. Bueno, ¿cuáles son los números de Nicolás Otamendi? Disputó 138 partidos con la camiseta albiceleste y fue pieza fundamental en la era Scaloni, ganando 2 Copas Américas, estuvo en la finalísima y el Mundial de Qatar 2022. 14 grados en la ciudad de Buenos Aires. Seguimos con lindas canciones en este jueves.
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seguimos compartiendo buenas canciones en este jueves. Divididos, Spaghetti del Rock, sonando en Metro Power Hits. Te cuento que en Autopista Buenos Aires-La Plata continúa la reducción de calzada por obras del nuevo cuarto carril en las zonas de Wilde y Quilmes, sentido La Plata. 14 grados en la ciudad de Buenos Aires en estos momentos, cielo parcialmente nublado, y a ver cómo viene el fin de semana. Bueno, mañana viernes, último día de la semana, mínima 11 grados, máxima 15, y parece que lamentablemente vuelven las lluvias. Lluvias aisladas por la mañana y lloviznas por la tarde. El sábado mínima 10, máxima 16 y nubladito. Y el domingo mínima 10, máxima 17 y nublado también. Seguimos con temazos, subí el volumen. Suena Dido, White Flag.

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0: 30 minutos pasan de las 9 de la noche, suena Green Day, Wake Me Up When September Ends en Metro Power Hits. Y volvió el fútbol argentino nomás. Bueno, Belgrano contra Rosario Central jugaron, ya terminó el partido, ganó Belgrano 2-1. También Sarmiento Junín contra Argentinos Juniors, están jugando en estos momentos, gana Argentinos Juniors 3-2. A las 21:45 tenemos Defensa y Justicia contra Aldo Civi y después por la Copa Sudamericana juega Boca. Ya empezó el partido, juega contra O'Higgins.
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0: Maluma, tu recuerdo, sonando en Metro Power Hits. Faltan ya casi 20 minutos para las 10 de la noche. 14 grados en la ciudad de Buenos Aires. Cielo parcialmente nublado. Mañana parece que vuelven las lluvias, ¿eh? Así que si tenés ropa en el tender, te aconsejo que la guardes por las dudas. Mínima 11, máxima 15 grados. El sábado mínima 10, máxima 16, con neblina por la mañana y el resto del día también va a estar nubladito. Muy gris todo, El domingo mínima 10, máxima 17, con cielo mayormente nublado. Y el lunes mínima 12, máxima 17 y cielo nublado también.
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Los Cafres va a estar sonando en Metro Power Hits. Y bueno, parece que después del Mundial todos quieren viajar. ¿Sabes a dónde? A Cabo Verde, claro. Tiene unas playas hermosas. Y después del partido ante la selección en el Mundial, las búsquedas de los argentinos para viajar al paradisíaco archipiélago africano se dispararon casi un 750%. Es hermoso el destino, ¿eh? Los paquetes completos arrancan en 5,7 millones de pesos por persona, 10 noches con aéreos, aunque se consiguen alquileres para dos desde 700 mil por 4 noches. Seguimos con temazos en este jueves. FMK, Maxi Espíndola, La Rumbita. Yo te

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0: All I Wanna Do en Metro Power Hits. En autopista Buenos Aires-La Plata está cerrado el egreso kilómetro 20, esto es Quilmes, sentido a la ciudad por una manifestación social. La opción es el kilómetro 27 Berazategui y kilómetro 17 Bernal. 14 grados en la ciudad de Buenos Aires, cielo parcialmente nublado. ¿Tenés planes para hoy? ¿Hoy jueves a la noche o esperás a mañana viernes o sábado? 11 50 25 9510 es nuestro WhatsApp.
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Las 10 de la noche en todo el país, 14 grados en la ciudad de Buenos Aires y abrimos una nueva hora, la última hora que compartimos juntos en este jueves. ¿Cómo viene tu noche? ¿Ya terminaste de cenar? ¿Haces algún plan copado hoy? Hoy está como para ir al cine, ¿no? Un plan tranqui, pero que está buenísimo y cortás ahí semanita. En esta hora suenan grandes artistas. Tenemos a Diego Torres, a Nelly Furtado, Romeo Santos y muchos más. Soy Au Juárez, quédate en 95.1.

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0: Torres, Guapa, sonando en Metro Power Hits. 7 minutos pasaron de las 10 de la noche y si todavía no tenés descargada nuestra aplicación en tu celular, búscanos como MPH95.1. 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Seguimos con lindas canciones en este jueves a un día del fin de semana.
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Emanuel Orbileur, Radios, sonando en Metro Power Hits. 15 minutos pasan de las 10 de la noche y se elaboró un ranking con los mejores mundiales de la historia después de la finalización de la Copa del Mundo 2026. Bueno, México de 1970 se quedó con el primer puesto por el recordado Brasil de Pelé y la revolución de la televisión a color también. Seguido por España 1982 y México 1986 en el podio, destacado por la histórica actuación del Diego Maradona. La reciente edición de Estados Unidos, México y Canadá quedó en el puesto 10 y Qatar 2022 se posicionó en la posición 11. Seguimos con temazos en este jueves. King Summer Only Week Now. I walk

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0: 30 minutos, Nelly Furtado, I'm Like a Bird, sonando en Metro Power Hits. Bueno, con un gol de Merentiel, Boca le gana a O'Higgins por el partido de ida de los playoffs de la Copa Sudamericana. 1-0 va el partido por el momento. 14 grados en la ciudad de Buenos Aires, cielo parcialmente nublado. A ver, mañana, viernes, mínima 11, máxima 15, con algunas lluvias por la mañana y por la tarde. Pero el sábado deja de llover, ¿eh? Mínima 10, máxima 16, y el cielo va a estar mayormente nublado.
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0: I Just Might, sonando en Metro Power Hits. Y atención con esta noticia, orgullo argentino, ¿eh? Un equipo de oftalmólogos ganó en Canadá un premio conocido como el Oscar de la Retina. Fueron distinguidos entre más de 100 propuestas internacionales por crear un dispositivo innovador que permite aplicar colorantes en cirugías complejas de retina con mayor precisión y seguridad. Con este galardón, un grupo médico suma su séptima estatuilla y se ubica cuarto en el ranking histórico mundial de la especialidad. Me encanta, ¿eh? 20 minutos faltan para las 11 de la noche, 14 grados en la ciudad de Buenos Aires. Seguimos con lindas canciones.
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De la noche y acá seguimos, seguimos escuchando y compartiendo lindas canciones. Babasónicos, Putita en Metro Power Hits. 14 grados en la ciudad de Buenos Aires en la noche de hoy, cielo parcialmente nublado. Mañana viernes, qué lindo que ya sea el último día de la semana, ¿no? ¿Cuánto esperamos un fin de semana nosotros? Mínima 11, máxima 15 con algunas lluvias por la mañana y por la tarde. El sábado, mínima 10, máxima 16 con cielo mayormente nublado. Y el domingo, mínima 10, máxima 17 con cielo nublado también. A ver cuándo sale el sol. Seguimos con temazos. Camila Cabello, María Becerra, hasta los dientes.

0: en Metro Power Hits. 14 grados en la ciudad de Buenos Aires. Mañana viernes mínima 11, máxima 15, con probabilidad de lluvias. Y acá me despido yo de vos. Gracias por acompañarnos. Mañana no vengo yo, pero te voy a dejar en buenas manos, por supuesto. Nos reencontramos nosotros el lunes a las 7 de la tarde, así que tengas un hermoso fin de semana. Disfrutá, juntate con amigos, salí, pasalo lindo y cuídate mucho. Que tengas una hermosa noche y será hasta el lunes a las 7 de la tarde. Chau, chau.
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Son las 2 de la mañana y aunque todos duerman, la música no. Seguimos encendidos en Metro Power Hits 95.1. Para los que todavía están despiertos, los que están volviendo o los que recién arrancan la noche. En la app, en mph.fm o donde sea que estés escuchando, gracias por estar ahí, compartiendo este viaje. Seguimos juntos, vos y la música.

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Gracias por arrancar o terminar tu día con nosotros.

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0: 7 minutos, buen día, buen viernes. Carlos Vives, Shakira, la bicicleta. Hoy no es un buen día para que uses la bicicleta. Claro, ayer amagó un poco el sol. No quiere, no quiere hoy. Lloviznas en este momento en la ciudad de Buenos Aires que continúan durante la tarde, así que medio complicado para una bicicleta. Dato importante si vas a salir en este momento, algo que te cubra de la lluvia, que va a seguir solo hasta la tarde, mejorando la noche y recién también para el sábado y el domingo.
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Alice Warren, Ordinary. A ver, atención. Se está incendiando en este momento un vehículo en Colector Autopista Oeste, llegando al kilómetro 16, sentido a Luján. Precaución si estás por esa zona. Y también en Darregueira y Avenida Santa Fe, incidente donde se está trabajando con un auto y un colectivo de la línea 111. 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

7 de la mañana, 15 minutos. La música de Gustavo Cerati en Metro Power Hits 95.1 para empezar este viernes. Adiós. 13.2 la temperatura. Recién te contaba que hay una llovizna molesta. Yo pensaba que eso había quedado en el miércoles, pero no, sigue. La máxima para hoy solamente va a llegar a los 15 grados. Buen día, si te estás sumando. La data importante es que salgas con algo que te pueda cubrir de la lluvia hasta la tarde inclusive, porque recién va a mejorar la noche. Travis, esto es Sing.

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0: 25 minutos. Un lindo tema romántico, clásico, que quizás hace mucho no escuchabas, y esta versión en inglés de la canción Héroe de Enrique Iglesias.
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0: canciones que te transmiten buena energía. Ya para mentalizarte que es viernes, que estás de cara en un fin de semana. Si recién está empezando tu día, me gusta que lo hagas con estos temas. Mika, Love Today, a las 7 de la mañana, 29 minutos. Operaron de urgencia al gobernador de Tucumán. Osvaldo Jaldo fue internado en el Hospital Italiano de Buenos Aires tras sufrir un intenso dolor en el pecho por una obstrucción en una arteria coronaria y los médicos le colocaron un stent. Desde el gobierno de Tucumán informaron que la intervención fue exitosa y que evoluciona favorablemente, pero que permanecerá internado mientras continúa con su recuperación. España declaró la emergencia por los incendios cerca de Madrid. El avance del fuego obligó a evacuar a más de 10.000 personas y mantienen alerta a las autoridades por la magnitud de los focos y las condiciones climáticas. El gobierno español decretó la emergencia nacional para reforzar el operativo y dejó la coordinación de las tareas en manos de la Unidad Militar de Emergencias ante el avance de las llamas. Copa Sudamericana, el Ceneice venció 1-0 Higgins en la Bombonera con un gol de Miguel Merentiel sobre el cierre del primer tiempo. La revancha se va a jugar el jueves 30 de julio desde las 10:30 de la noche en Chile, donde Boca buscará sellar la clasificación a los octavos de final, instancia en la que espera a Recoleta de Paraguay.
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0: 7 de la mañana, 36 minutos. Ángela Torres, Vértigo, en este viernes, en donde te cuento que todavía quedan algunas entradas, pocas, para alguna de sus dos fechas, porque ya agotó una, el 9 de diciembre agotada. Entonces, sumó el 8 de diciembre, tiene dos Movistar Arena en camino. Y te digo que no te das cuenta y ya estamos en diciembre, ¿eh? 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Y también quédate escuchando Metro Power Hit, porque se vienen sorpresas para vos.
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0: 7 de la mañana, 40 minutos. Viva la vida Coldplay. Viva la vida para los niños que están de vacaciones de invierno. Este momento de la mañana es cuando vos quisieras volver a tener la edad de ellos, que se quedan durmiendo, que no van al colegio, merecidas vacaciones de invierno. Que ya tan rápido pasó la primera semana, sí. De cara, depende cómo lo mires, al primer fin de semana o al segundo, pero todavía queda, una semana más de vacaciones. Acá el cielo todavía no quiere despejarse, siguen algunas lluvias en la ciudad de Buenos Aires y 13 grados.
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Tini. Y esta reversión de Yo te diré para empezar el viernes. Todavía hay demoras, ¿eh? Por el incidente en Avenida Santa Fe y de Regueira con el colectivo de la línea 111 y un auto. El SAME está trabajando en el lugar, así que es importante que si vas por esa zona tengas en cuenta porque hay complicaciones. El resto por el momento funcionando a horario. María Becerra y más.

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0: Buena canción, buen romanticón para empezar este viernes. Guam a las 7 de la mañana, 53 minutos.
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Las 8 de la mañana, buen día, buen viernes, dale que ya termina la semana. Sí, hay que meterle pila, buena energía y buenas canciones porque el clima esta vez no está ayudando. Ayer teníamos un poco de fe, hoy volvió a bajar un poco. Bueno, quedan algunos restos de tristeza del fin de semana pasado, pero hoy fin de vuelta, así que acá estamos. Para cambiar tu humor con lindas canciones, como te dije, soy Caro Martínez. Estamos juntos en 95.1. Bienvenidos.

0: Qué buena canción para empezar tu viernes, tu mañana. Das Bang, Julian Casablancas, Instant Crush a las 8 de la mañana, 6 minutos. Panamericana, trabada, por un siniestro vial, llegando al kilómetro 25, mano hacia el norte. Atención también, incidente en Alberdi y Piahoras, por ahí también. Otro incidente con un auto y una moto. Avenida Córdoba entre Pasteur y Ascuénaga. Incidente también. Y sumamos data para que tengas en cuenta, que recuerdes, mejor dicho, que todavía hay demoras en el incidente de Avenida Santa Fe y de Regueira, de un auto y un colectivo de la línea 111.
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pasan de las 8 de la mañana. Rake, inolvidable. Bueno, te contaba hace un rato que las lloviznas que en este momento están en la ciudad de Buenos Aires van a continuar esta tarde, recién mejorando la noche y el fin de semana.

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0: en el muelle de San Blas, Maná. Gente que se va sumando ya en el WhatsApp, obvio, está habilitado. 11 50 25 95 10. Buenos días, gente linda de Metro Power Hits. Acá en Nueva Palmira, Colonia, bastante fresco y lloviznando. Que tengan un gran programa y un hermoso viernes. A cuidarse mucho siempre, sí. ¿Sabés que de vuelta el clima está raro? Que de repente hay humedad, que llueve, que sentís calor. Es ese momento en donde vuelve la gripe, así que a cuidarse. Las lluvias acá en la ciudad de Buenos Aires por el momento continúan, ¿eh? De forma intermitente, 13 grados y la máxima que solo va a llegar a los 15 en el día de hoy.
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0: Magic, la música de Bruno Mars en Metro Power Hits 95.1, ya a las 8 de la mañana, 34 minutos. El nuevo enviado del Vaticano llegó al país. El arzobispo estadounidense Michael Wallace Benek presentó sus cartas credenciales ante el gobierno y comenzará en los próximos días su misión como nuevo nuncio apostólico en la Argentina. Uno de los principales objetivos de Benek será avanzar en la organización de una posible visita del Papa León XIV, que distintas versiones ubican para noviembre, aunque el Vaticano todavía no confirmó oficialmente el viaje. Estados Unidos aplica nuevas medidas comerciales. Desde este viernes empezará a cobrar nuevos aranceles a productos de 60 países. Entre ellos se encuentra Argentina, que tendrá una tasa del 10%, aunque algunos sectores podrían quedarse exceptuados. La medida fue impulsada por el gobierno de Donald Trump para penalizar a los países que, según Washington, no controlan el ingreso de productos hechos con trabajo forzoso. También alcanzará a Canadá, México, India y el Reino Unido, entre otros. Gran Premio de Hungría. La Fórmula 1 disputa este fin de semana la undécima fecha de la temporada 2026. Tras terminar décimo en Bélgica, Franco Colapinto buscará volver a sumar puntos en el circuito de Hungaroring. La actividad comenzará este viernes desde las 8:30 con las dos primeras prácticas libres. El sábado se correrá la clasificación desde las 11, mientras que la carrera será el domingo a las 10.
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0: mañana, hoy 24 de julio, Día Internacional del Tequila. Sí, como estás escuchando, para mí le tenés que hacer honor, ¿eh? No te digo desde tan temprano, pero quizás un plancito a la noche ahí haciendo el honor al Día Internacional del Tequila. Dua Lipa, esto era Rainy Season.
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8 de la mañana, 49 minutos, intoxicados, nunca quise, en Metro Power Hits 95.1, buen día si te estás sumando, el WhatsApp habilitado, 11 50 25 95 10, ¿desde dónde te sumás? Quilmes, Avellaneda, La Matanza, quizás acá, en la zona de Boedo, Parque Chacabuco. Bueno, quiero saber cómo está empezando tu viernes y cómo lo encarás. Aitana, 6 de febrero.

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0: de la mañana. Buenos días, Metro Power Hit. No importa cómo esté el día, el mismo brilla con la música que pasan. Y la voz de la dulce locutora, gracias, Dani, canillita de Ciudad de Vita, que siempre se va sumando. Gracias por el hitero de la mañana. Claro, porque esto es una comunidad. Los hiteros de la mañana, ¿cómo andan? 11, 50, 25, 95, 10 por acá. Hola, muy buenos días para todos. Los estamos escuchando en la oficina desde Villa Pueyrredón. Quiero mandar un saludo a Gastón, que no trajo las facturas del viernes. No, ¿cómo? Con este día. Pero anda a comprarlas. Espero que sean facturas de comer, ¿eh? Porque si son facturas de trabajo, menos mal entonces que no las llevó.
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Ya a las 9 de la mañana de este viernes, donde sigue nublado. Algunas lloviznas que quedan en la ciudad de Buenos Aires. Esperemos que mejore, ¿eh? Hay buenas canciones para por lo menos cambiarte el humor. Soy Caro Martínez. Estamos juntos en 95.1. Bienvenidos.

0: a las 9 de la mañana, 5 minutos de este viernes 24 de julio del 2026, ya pensando en el plan del fin de semana. Mientras tanto, a manejar con precaución, hay incidente en acceso norte, sentido al norte, altura a la ruta 202, llegando al kilómetro 26 con dos camiones. Atención si estás por ahí porque hay demoras y todavía demoras en Alberdi y Pitágoras.
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0: que ya es fin de semana. Ya dijo Jay Balvin, Bad Bunny, No Me Conoce, Remix. ¿Qué pasa con el clima, no? Porque también depende un poco de eso, quizás el plan de tu fin de semana. Mira, hasta la tarde del día de hoy lluvias, mañana sábado mínima de 10, máxima de 16 con el cielo mayormente nublado, y el domingo mínima de 12, máxima de 18 también con el cielo nublado.
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0: Robin Chicks, Blur Lines. Buen día, si te estás sumando. Acá le metemos pilas, sí. Por más de que esté nublado, quizás tenés fiaca de viernes, es el último día de la semana para muchos, otros que están de vacaciones de invierno, otros que quizás están empezando las vacaciones. El WhatsApp habilitado para que me cuenten, sí, los hiteros de la mañana, cómo están empezando este último día de la semana, 11 50 25 95 10 por acá. A ver, se va sumando Vivi de Pilar. Hola, Caro, buenos días. Los escucho todos los días, 24-7 en mi negocio. Son mi compañía todo el tiempo. Y a mis contactos les digo que no me envíen audio porque estoy escuchando Metro Power Hit. Me gusta mucho escucharlos, los quiero. Gracias, amiga. Acá estamos, metiéndole mucha pila juntos a este viernes.
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0: Y cuando yo a esta comunidad de la mañana lo llamo gitero, sé que son esos que cantan a los gritos estas canciones, estos clásicos, estos hits que te sabes de memoria. La música de Cristian Castro en Metro Power Hits 95.1, No Podrás.
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0: linda versión en vivo de Mi Buen House Valerie a las 9 de la mañana de este viernes, 32 minutos. Prorrogan la circulación de colectivos. El Gobierno Nacional habilitó hasta el 31 de diciembre la circulación de 559 colectivos interurbanos modelo 2012, a pesar de haber superado el límite de antigüedad establecido por la ley. Desde la Comisión Nacional de Regulación del Transporte explicaron que la prórroga es viable porque no modifican la manera significativa de la antigüedad promedio de la flota. Las unidades deberán realizar una revisión técnica obligatoria cada 3 meses. Avanza la reconstrucción en Venezuela. Con la ayuda del buque especializado Wave Sentinel, se restableció por completo el funcionamiento del cable submarino de fibra óptica afectado por los terremotos. Según informó la Comisión Nacional de Telecomunicaciones, la red volvió a operar con sus condiciones originales y los máximos estándares de rendimiento en el marco de la reconstrucción de la infraestructura dañada. Torneo clausura. La primera fecha comenzó con la victoria de Argentinos a Sarmiento por 3-2. Por su parte, Belgrano le ganó a Rosario Central por 2-1 y Defensa y Justicia igualó con Aldo Civi 1-1. Hoy, desde las 16:45, Gimnasia de Mendoza se mide con Central Córdoba y a las 19 horas, Racing recibe a Gimnasia y Vélez enfrenta a Instituto. La jornada se completa con Platense ante Unión y Huracán frente a Banfield.
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0: Instituto. La jornada se completa con Platense ante Unión y Huracán frente a Banfield.
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0: 44 minutos, YouTube, Beautiful Day en Metro Power Hits 95.1. Beautiful Day, te digo, no sé si tanto por el clima, sí porque es viernes y se termina la semana. Ahora, 13.5 la temperatura en la ciudad de Buenos Aires, la máxima que solamente va a llegar a los 15 grados y ten en cuenta que las lloviznas, que por el momento están en la ciudad, van a continuar hasta la tarde, mejorando recién en la noche.
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0: WhatsApp 11 5025 9510.
1: Muy buenos días, Metro Power Hicks.
2: Buen día.
1: Me saluda Ramón Jaime, Cabify.
2: Hola,
1: de verdad,
2: amigo.
1: Que tenemos un excelente día, a pesar que viene lluvia, vienen tiempos calurosos, lo que venga, pero 100% activo. Y más con esta emisora que es la prestigiosa de nosotros los Cabify.
2: Vamos,
1: saludo
2: todavía.
1: Un inmenso placer a Carol Martínez.
2: Gracias,
1: Carol,
2: amigo.
1: Es un privilegio poder saludarte este viernes.
2: Mi vida.
1: Que tengas un lindo fin de semana. Cuídate. Chao.
2: Igualmente para vos, para todos los jiteros que están con las aplicaciones trabajando, que se van sumando, desde dónde están, cómo viene el tránsito, porque ustedes también son mis ojos, ¿eh? 11 50 25 95 10, los quiero escuchar y leer por ahí. A ver, Vane de la provincia de Tucumán también se va sumando en esta mañana de día viernes. Gracias por estar del otro lado. Gordo y Emilia, esto es Olvidarte.

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Las 10 de la mañana de este viernes, buen día, está nublado. Sí, llovizna, sí, pero es viernes, último día de la semana y tiene otro gustito, otra energía. Y por eso tengo lindas canciones para acompañarte. Luis Miguel con un hitazo, dentro de un rato vas a estar escuchando también la música de Ciro y los Persas. Veo por acá otro temazo de Gorillaz, un poco de Charlie Puth con Selena Gómez, Lucra Chayán, qué temazo se para empezar este viernes. Soy Caro Martínez, estoy con vos en 95.1. Bienvenidos.

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0: fallan dúos, que no fallan, ya sabes, ellos dos la rompen en cualquier tema que hagan. Shakira, Alejandro Sanz, en la mañana de Metro Power Hits 95.1, esto era La Tortura.
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16 minutos. La música de Ciro y los Persas. Mírenla, hoy 24 de julio, Día Internacional del Autocuidado. Esto es como para promover y mantener tu salud física y mental. Sí, autocuídate, mimate, arreglate, querete. Sí, todo para vos. A veces no es necesario hacerlo para otra persona, sino para uno y estar mucho mejor. Y también, ya que estamos, Día Internacional del Tequila. Así que si te querés cuidar, tomándote un shot de tequila es el día ideal. 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

0: Charlie Puth, Selena Gómez, We Don't Talk Anymore. A ver, la temperatura, 14 grados. Se nota un poco la humedad del día de hoy, 86%. Está un poco pesado. Quizás algunas lloviznas que pueden llegar a quedar en esta tarde de día viernes, mejorando para mañana sábado. No sale el sol, pero no hay lluvias. Para mañana mínima de 10, máxima de 16 grados en la ciudad de Buenos Aires.
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11 de la mañana. Atención, que van a cortar la autopista de Lepiane por 24 horas para instalar una nueva pasarela. Es una restricción que va a afectar ambas manos entre las avenidas Argentina y Escalada, a la altura de la calle Alvariño. Va a ser desde este sábado 25 de julio hasta el domingo 26, desde las 3 de la tarde de mañana sábado hasta las 3 de la tarde del domingo. Así que atención, porque se va a estar desviando el tránsito hacia las colectoras, así que quienes necesiten evitar la zona van a poder circular por la autopista Perito Moreno. Data muy importante para este fin de semana. Entonces van a cortar la autopista de Lepiane solo por 24 horas.

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Las 11 de la mañana, buen día, buen viernes. Hay buenas canciones para terminar bien la semana, bien arriba, sí, para empezar un fin de con mucha buena energía. Un poco de Daddy Yankee dentro de un rato vas a estar escuchando también. Fito Páez, 21 Pilots, Justin Bieber, Babasónicos y muchos más. La temperatura sube muy poquito en la ciudad de Buenos Aires, 14 grados. Soy Caro Martínez, estoy con vos en 95.1. Bienvenidos.

0: Lo que pasó, pasó. Daddy Yankee, un reggaetón para activar este viernes donde hay complicaciones con el tránsito. El tren Línea Belgrano Surra Malcatán con demoras por problemas técnicos. Incidente en la autopista 25 de mayo y Alberti, mano al centro. Y por último, sumamos un incidente que causa reducción de carril en Avenida Directorio y Centenera.
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11 de la mañana, 14 minutos. Llego a Babasónicos. A ver, por acá Miguel de Carlos Tejedor manda foto con el cielo medio despejado, medio no. Dice, muy buenos días, feliz viernes. Por acá un poco de niebla y mucha humedad, porque desde el pasado domingo estamos con leves lloviznas hasta hoy. Bueno, así va a seguir, te digo, el fin de semana. Sábado con niebla, mínima de 10, máxima de 16. El domingo se va la niebla, mínima de 12 y máxima de 18 grados.

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0: 11 de la mañana, 27 minutos, 21 Pilots, esto era Ride. En el viernes, ¿dónde estamos? En vacaciones de invierno. Y escuchá muy bien, porque si estás buscando planes para hacer junto a tu peque estas vacaciones de invierno, esto es para vos. Plin Plin regresa al Teatro Broadway con su nuevo show Safari Musical, El Gran Concierto en la Selva. Es una experiencia inmersiva donde los chicos no solamente van a ir a mirar, sino que van a participar con todos los hits que ya conocen de Plin Plin, ¿eh? Todo pensado para cantar, bailar y compartir valores positivos y hábitos saludables, como debe ser, sí, como debe de ser. Podés disfrutarlo en familia. De esto es un show lleno de música y aventura junto a nuestro corazón. Las entradas ya están disponibles en plateanet.com. Pero escuchamos bien, porque hoy hay invitaciones acá en Metro Power Hits. Sí, quiero que me cuentes. Escucha bien, al 11 50 25 95 10. ¿Cuál es esa palabra que vos de chico le decías de otra forma? Por ejemplo, acá el equipo estuvo pensando. Y yo cuando era chiquita al chupete le decía nene, por ejemplo. Calecita le decían Ita, por acá. Cande en redes sociales, el tenedor le decía anterona. Claro, ¿por qué decíamos esas cosas? Bueno, cuando sos chiquito, viste, le vas cambiando las palabras hasta que las terminás aprendiendo como realmente son. Entonces, para ganarte un par de entradas y que vayas con tu familia al show de Plin Plin en estas vacaciones de invierno, contame cuál es esa palabra que vos la inventabas porque no sabías cómo se decía. Al WhatsApp 11 50 25 95 10, ya habilitado, ¿eh? El WhatsApp para que puedas participar. Me contás por ahí y dale que hoy te llevas entradas para Plim Plim, que vuelve al Teatro Broadway.
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0: La Music Session de Bizarrap y Quevedo a las 11:47 y ya sabes que en el 11:50 25 95 10 me tenés que contar cuál era esa palabra que dabas vuelta, que vos inventabas, como por ejemplo tenedor anterona. Bueno, cuando era chiquita le podías decir así, calecita le decías ita. ¿Esto para qué es? Para ganarte entradas porque Plim Plim vuelve al Teatro Broadway con un nuevo show que es Safari Musical, el gran concierto en la selva. Claro que sí, obvio, tenés que estar ahí. Entonces, tu audio. Me mandas un audio al WhatsApp contándome qué palabra vos de repente dabas vuelta o inventabas, porque no te salía decirlo de la forma correcta y lo inventabas de otra. 11:50 25 95 10 a participar, que es uno de los espectáculos pero más esperados en estas vacaciones de invierno, así que con tu peque podés ir, disfrutar en estas vacaciones de invierno que ya se fue la primera semana, así que dale, una experiencia inmersiva donde no solo vas a mirar sino que vas a participar, va a estar buenísimo. En Metro Power Hit te estamos invitando a este show increíble de Plim Plim que vuelve al Teatro Broadway con este nuevo show, así que ya sabes, ¿qué palabra vos cuando eras chiquita o chiquito cambiabas, inventaste el nombre porque no te salía el verdadero? 11:50 25 95 10 te leo y te escucho por ahí para que participes.
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0: 5 minutos para llegar al mediodía. Donna Summer, Hot Stuff. Buen día si te estás sumando y te quiero escuchar en el WhatsApp. 11 50 25 95 10. ¿Qué palabra dabas vuelta cuando eras chiquito para llevarte invitaciones y ver el show de Plim Plim en vivo en el Teatro Broadway? Hola, buen día.
1: Buena, por acá Connie y Reyes. Yo de chiquita le decía a la billetera chivitera.
0: No.
1: O por ejemplo a la lengua le decía wenga. Qué manera de cambiar las palabras.
0: Mal, che. Tremendo.
1: Unas cosas muy chistosas que hoy en día hasta chivitera las sigo diciendo, ¿eh? Saludos, muy buena la radio.
0: Me encanta, chivitera, me gusta. Es que claro, está bueno, ¿eh? Y bueno, hasta que no te aprendes la palabra, vos la decís como podés. A ver, ¿quién más por ahí? Hola.
2: Hola, ¿cómo están?
0: Bien.
2: Bueno, escuchándolos como todos los días. Mi nombre es Romina.
0: Hola, Romy.
2: Yo no me acuerdo qué palabra decía, pero sí me acuerdo de mis hijas, mis hermosuras. Malena decía en vez de hipopótamo, hipotálamo.
0: Ay, qué tierna.
2: Y More, cuando le decías, More sos vos, te decía Totó. Y nos moríamos todos de amor. Espero ganar las entradas para llevarlas al circo. Un beso grande.
0: ¡Qué tierna! ¡Me encanta! Plim Plim en el Teatro Broadway. Las entradas te las tenés que llevar vos, claro que sí. A ver, hola.
3: Hola, buenos días. Mi nombre es Gustavo. Mi hijo, cuando era chiquito,
0: sí,
3: me pedía que le ponga la Zuluca.
0: ¿Y qué
3: decía la Zuluca? ¿Qué es la Zuluca?
0: ¿Qué es la Zuluca?
3: La música.
0: Ah,
3: mira, iba a poner el auto. Gustavo de Ballester, quiero participar por el sorteo.
0: Me encanta, amigo, estás participando. Bueno, a seguir, 11 50 25 95 10. Por ahí te vas mandando. Quiero escucharte a vos. Quiero que me digas qué palabra dabas vuelta, qué palabra inventabas cuando eras chiquito para llevarte entradas para el show de Plim Plim en el Teatro Broadway.
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Ya tenés otra energía, sí, quizás pensando en el plan de la noche, en el fin de semana. Tengo buenas canciones para acompañarte un ratito más hasta la una en vivo con vos. Soy Caro Martínez y esto es 95.1. Bienvenidos.

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1: Hola, estamos acá escuchándolos en el taller de cerámica.
2: Hola, qué divertido.
1: Sentimos que tenemos la palabra ganadora.
2: A ver.
1: Yo, de chiquita, le decía a la tortuga cacaya.
2: No, ¿por qué? ¿Por qué? Necesito la explicación de eso. Claro, para ganarte entradas para el show de Plim Plim en vivo en el Teatro Broadway, porque volvió. Yo quiero que me cuentes cuál es esa palabra que vos de repente dabas vuelta, invertías, inventabas. A ver, mi mamá me está escribiendo, me dice, tu hermana decía garrabiota en vez de gaviota. Claro, le agregabas cosas, salvachicha en vez de salchicha. Son muy divertidas las palabras. A ver, ¿quién anda por ahí? Hola.
3: Hola, ¿qué tal? Bueno, mi nombre es Sebastián, soy de Villarrosa. Bueno, yo cuando era chico le decía a las chancletas cachetas.
2: Cachetas.
3: Bueno, la radio está muy buena, quiero participar por las entradas y hace poco empecé a escuchar radio y nos encanta.
2: Bien, amigo, qué bueno que estés del otro lado. A ver, por acá... ¿Quién más anda en el WhatsApp? 11 50 25 95 10. ¿Cómo me estoy divirtiendo con esto? A ver, hola.
4: Hola, buen día. Mi nombre es Walter. Mira, de chiquito lo que me costaba decir era la palabra cuchara o cucharita.
2: Uh-huh.
4: Y le decía a mi mamá una chucara o una chucarita.
2: Ay,
4: y se me reía.
2: También le decía así, chucarita.
4: Bueno, me gustaría ganarme las entradas para ir con mi nene de 5 años. Así que estaría muy bueno. Así que bueno, muy buena la radio, gracias.
2: Qué divertido, porque claro, también te estoy desbloqueando un recuerdo. Porque si no te lo pregunto, ¿cómo volvés a ese momento? Vacaciones de invierno, invitaciones para el show de Plim Plim en vivo. Claro que sí, ¿quién más por ahí? Hola.
5: Buen día, ¿cómo están? Les habla Agustín de Martín Coronado.
2: Hola, Agus.
5: Me desbloquearon un lindo recuerdo,
2: claro.
5: Porque creo que no escuché nada más random que mi sobrina diciéndole titi tenata al alfajor.
2: ¿Por
5: o sea,
2: qué?
5: Era más fácil decir alfajor que titi tenata. Beso, los quiero.
2: Gracias, amigo. Claro, y está bueno porque ya lo identificás. Lo importante justamente es eso, y que vos me cuentes. 11 50 25 95 10, por ahí te vas mandando. Dale, quiero que te lleves las entradas hoy para el show de Plim Plim que vuelve al Teatro Broadway.
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0: Vasos Vacíos, Los Fabulosos Cadillacs, a las 12 del mediodía, 28 minutos, 14.4 la temperatura. Quiere despejarse de a poquito. Las lluvias ya casi ni se ven, la máxima para hoy 15 grados en la ciudad de Buenos Aires.
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1: Hola, buenas, ¿cómo están? Desde Mar de Ajó. Cuando éramos chiquitos, mi hermana, en vez de decir mondongo, decía porongo.
2: No, quiero
1: participar porque tengo a mis hijos con mi señora que se fueron de vacaciones para Buenos Aires.
2: Y bueno, se puede confundir.
1: Y les hago ganar algo de acá para allá.
2: Se puede confundir, claro que sí. Bueno, al mate también se le dice así, ¿o no? Claro, está bien. A ver, ¿quién más anda por ahí? Hola.
3: Hola, ¿cómo están todos?
2: Bien.
3: Acá mi hermano, cuando era chiquito, le decía
2: a
3: la autopista, Satopista.
2: Ahí va.
3: Besos.
2: Satopista, muy bien. Yo creo que también son esas palabras que van quedando, ¿eh? Que quedan y que ya es algo familiar que se va diciendo. A ver, ¿quién anda por ahí? Hola, buen día.
4: Buen día, Jitero. Bueno, mi nena de 4 años dice pitupito. El pitupito es el tiburón.
2: Ah.
4: Saludos, gente. Bendiciones.
2: Pero se la complicó más. Pitupitú. Bueno, está bien. Si ella lo identifica así, está bien. Lo aceptamos. ¿Cuál es esa palabra que vos inventabas, invertías, porque no sabías la correcta? Esto me lo mandás en un WhatsApp. 11 50 25 95 10. Es para ganarte, obviamente, invitaciones, entradas para el show de Plim Plim que vuelve al Teatro Broadway. ¿Hay alguna más? A ver. Hola.
5: Hola, chicos. Buen día.
2: Buen día.
5: Me encanta la radio. La escucho siempre. Y les vengo a contar que mi hermano, cuando era chico, le decía a los dibujitos cotete. Besos.
2: ¿Cómo cotete? Ma, poneme los cotetes en la tele. Claro, bueno, me gusta. Cada uno. Acá no vamos a jugar. De hecho, te estoy desbloqueando un recuerdo, quizás. Una palabra que decías vos o que decían tus hijos. Una más, dale.
6: Te habla Nino de Lanús.
2: Hola, Nino.
6: Yo, de chico, a los residuos de perro le decía bóvira morida.
2: ¿Cómo? Bóvira, ya me mezclé. A ver, poné de vuelta. ¿Cómo le decía?
6: Te habla Nino de Lanús.
2: Sí.
6: Yo, de chico, a los residuos de perro le decía bóvira morida.
2: Bóvira morida. Me costó, te digo, me costó, pero decirle caca, si se llama así, sí. Esto, ya que estamos, un mensaje. Si tu perrito hace caca en la calle, la bolsa siempre, lo levantas porque no sabes quién puede pasar distraído y lo puede pisar. 11 50 25 95 10 es el WhatsApp, ya lo sabés, los jiteros de la mañana ya saben lo que tienen que hacer. ¿Qué palabra vos dabas vuelta, transformabas o inventabas? Cuando no te salía alguna, bueno, de esta forma estás participando para llevarte entradas. Dale que en estas vacaciones de invierno vas a disfrutar del show de Plim Plim en el Teatro Broadway, que vuelve con su nuevo show. 12 del mediodía, ya 48 minutos, 14.4 la temperatura. Ciro y los persas, ahora esto es Me Gusta.

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0: canción. A Nico Maldonado también. Me gusta esta vibra. Estamos en viernes.
1: ¿Que yo te gusto?
0: Sí.
1: Ay.
0: Declaración a O Vivo.
1: Bueno.
0: ¿Sabes que me gustas
1: a
0: su montón? Pero no me das bola. No me da bola Nicolás Maldonado.
1: Te pido mil disculpas.
0: Vayan a verlo a su Instagram, @NicoMaldonado87, lo precioso que es.
1: No, tengo que subir historias, no subí nada hace como 3 días.
0: Chamullo
1: no
0: en vivo.
1: Está enfermito.
0: ¿Qué te pasó? Contanos, ayer vino Martín Zeta en tu lugar.
1: Un beso a Martín, querido. Sí, como siempre, no dudo de su talento, es un genio, un gran amigo, una gran persona.
0: Sí.
1: Yo tengo que hablar bajito.
0: Ok.
1: Porque todavía estoy recuperando la garganta.
0: Ok.
1: Viste que mucha gente se enfermó, entonces a mí me pasó lo mismo. Con esa garúa horrible que empezó el sábado, el domingo, con el, bueno, ya saben lo que pasó. Y me hizo muy mal. Entonces.
0: ¿Y te has cuidado?
1: Siempre.
0: Ok, me parece bien.
1: El mejor remedio para recuperar la voz es
0: el
1: justamente
0: silencio.
1: El silencio.
0: El otro día me preguntaron, tengo que dar una charla, me dijo alguien.
1: Sí.
0: Dame trucos. Y le digo, hidrátate.
1: Sí.
0: Y callate la boca.
1: Exactamente, eso es.
0: Callate la boca.
1: Y callate la boca.
0: Exactamente.
1: Porque viste que muchas veces, cuántas veces, y de buena voluntad vienen y te dicen, tomate un tecito con miel.
0: Y jengibre. Sí, pero
1: y
0: eso
1: limón.
0: No es instantáneo.
1: No solamente no es instantáneo, sino que es algo psicológico y no ayuda en nada.
0: No, es cierto.
1: Como que bueno, uno se siente más aliviado con un té, porque. Pero aparte otra cosa, si las cuerdas vocales están irritadas y mal, no le puedes mandar un líquido caliente, las pone peor.
0: Es verdad, tenés razón. Entendé. Tenés toda la razón.
1: Entonces,
0: del mundo.
1: Basta de decir, tómate un tecito con miel, porque no ayuda en nada.
0: O sea, te ayuda, pero no es instantáneo,
1: claro,
0: hay que decirlo.
1: Sí.
0: La verdad es esa.
1: Entonces me pongo de mal humor y me...
0: No te pongas mal, bueno, es viernes.
1: Tenés razón.
0: ¿Qué tenemos los viernes?
1: Canciones.
0: Sí.
1: ¿Vos pensaste algo?
0: Sí. ¿Sabés qué me gustaría?
1: No pensé nada.
0: Vengo, esta última canción que escuchamos me hizo acordar mucho al pop internacional.
1: Sí.
0: Más o menos de los 2000, más menos, ¿viste? De los 2000 en adelante.
1: Sí.
0: Y una canción que... Tengo tres.
1: A ver.
0: Tengo.
1: ¿Y si tan rápido para pensar?
0: Es que yo ya lo venía pensando.
1: Ah,
0: tengo tres.
1: Vivo, no me
0: una
1: avisa.
0: Que es muy conocida.
1: Sí.
0: Otra que es recontra conocida. Y otra que para mí no la conoce nadie, pero yo la usaba mucho para ir a correr.
1: Mira vos. ¿A dónde ibas a correr?
0: Y no sé, salía por ahí, algún parque. Pero me acuerdo que la usaba para correr unas vacaciones que me fui con una amiga a Villa Gesell, ahí por la playa.
1: ¿A correr a la playa ibas
0: sí.
1: a correr?
0: Sí.
1: Ay, qué incómodo correr por la playa.
0: No, pero era divertido. Bueno, pará. Empiezo con la primera.
1: A ver, ¿cuál es?
0: Con la primera.
1: ¿Terminaste el nombre?
0: Sí. ¿Qué te recuerda a Cristina Aguilera, Candyman?
1: ¡Me encanta!
0: ¡Qué temazo!
1: ¡Feliz viernes, che!
0: Ella Candyman. Vestida de marinerita.
1: ¿Y cómo dice? ¡Tin, tan, tum, pam!
0: Te cambia el humor, ¿eh?
1: Me encanta esta canción, disfrútela en este mediodía.
0: Como que bailás. ¿Es como un rock? ¿Un disco? No es disco.
1: No sé cuál sería. Un beso.
0: ¿Un rock?
1: Le quiero mandar un beso a Mati y también a Vanessa que me empezaron a seguir.
0: Bien.
1: Empezá a saludar a los que te siguen a vos, Caro Martínez FA.
0: Caro Martínez FA, mi Instagram. Caro Martínez FA.
1: Qué buena época de Cristina Aguilera, una mujer que tampoco envejece, porque la ve siempre igual, ¿eh?
0: Sí, Gordi, no envejece porque cuánta cantidad de Botox debe tener en la cara.
1: ¿Vos
0: la
1: decís
0: bancamos
1: que
0: igual. Si yo tuviese plata, pondría Botox, lógico.
1: ¿Dónde?
0: Y me está traumando la patita de gallo.
1: ¿La pata de gallo? ¿Dónde más va el Botox?
0: Y en el ceño. Igual yo tengo una amiga que se dedica a la estética.
1: Sí.
0: Y,
1: ¿qué te dice?
0: Y que estoy bien por el momento.
1: Ah, bueno, sí, estás divina. No hace,
0: igual,
1: no te hace falta nada.
0: Sofi, si estás escuchando, nada, podría pasar por tu consultorio.
1: Que te ponga un poquitito, ¿no?
0: El baby Botox.
1: ¿Hilos de oro?
0: Es cuando sea un poco más vieja.
1: ¿Qué son los hilos de oro? ¿Son hilos de verdad,
0: hilos
1: de oro?
0: Hilos tensores.
1: ¿Pero cómo es un hilo de oro? ¿Es un hilo que va por adentro?
0: Yo creo que sí.
1: ¡Ay, qué dolor!
0: No tengo mucha data. Bueno, ¿cómo me retrucas este temazo? A ver,
1: yo
0: duelo de temas del pop.
1: Me voy a ir un toque al 2008, 2009, 2010. Hay un tema que sonaba mucho en los boliches, no sé si te acordás.
0: A ver.
1: Este que es de Zach Noel, que se llama Loca People y que, ¿cómo dice?
0: ¡Temazo!
1: No sé si te acordás. Era una suerte, una fiesta.
0: ¿What the fuck? ¿No?
1: Sí, ya tiene una frase muy conocida. Yo voy a venir ahora y si querés la adelantamos, si no, no.
0: Viva la noche. All day. Viva la vida, algo así decía, ¿no?
1: Sí, algo así, dale un adelantado, porque tiene una frase. Qué lindo esto, ¿eh? Sí. Un abrazo a la gente que está manejando, ¿eh? Que están con 95.1, que nos siguen en todo momento, que estamos creciendo cada vez más. Abrazo a la gente de Merlo, General Rodríguez, sí. Plotier, me voy a Plotier, mira.
0: Bueno.
1: Me voy a Cañada de Gómez. Me quiero ir, por ejemplo, a Cutralcó y Plaza Winkle también, ¿eh? Porque viste que ahora sonamos en metropowerhits.com.
0: Obvio.
1: Así que ahí nos siguen, nos pueden escuchar en cualquier parte del mundo. ¿Cómo dice?
2: La gente está muy loca.
1: Viernes.
0: Dale.
1: ¿Vas a salir hoy?
0: No, hoy me junto con amigas.
1: ¿Y mañana?
0: Me junto con otras amigas.
1: ¿Siempre con el lunes se junta con amigas? ¿No sale con ustedes, chicas?
0: ¿Pasa qué?
1: ¿Vos vas a chonguear?
0: Pues, no, pues,
1: ¿vos vas a chonguear? ¿Te pusiste colorada?
0: ¿Me escuchás una cosa?
1: Sí.
0: El lunes fue el día del amigo.
1: ¿Y qué tiene que fue el lunes? No, hoy.
0: Pero no las vi a mis amigas. Tengo dos grupos grandes.
1: Ah, y ella tiene la... Ahí va la distinta.
0: Ahí va la distinta. Bueno.
2: What the fuck?
0: Voy a poner ahora la canción que no conoce nadie. La persona que lo conozca, que se reporte al 11 50 25 95 10.
1: A ver.
0: Una de las personas que la canta es Fergie, que sí. Era parte de Black Eyed Peas, que ahora ya no está más.
1: No está más. Miren los Black Eyed Peas.
0: ¿La conoces?
1: No, ¿qué es esto, Carolina?
0: Buena canción para correr, buena canción para que hagas ejercicio. Como que va subiendo, ¿viste?
1: ¿Vos ponías esto para ir a correr a los lados de Palermo?
0: No, vivo re lejos de ahí, no ver? Dije eso.
1: Ah, me gusta, ahí. Me gusta, muy bien.
0: Ahí va, 8 más. Modo sentadilla.
1: No vengan con excusas de que hoy porque... Ah, sí, ahora la... A ver, ahí está, ahora sí.
0: Sí. Salí de party, never kill nobody.
1: Sí, sí, sí, lo ubico.
0: Me gusta, buen temazo.
1: Aparte,
0: de Fergie.
1: Me gusta que te pegaste a mi onda.
0: Sí, yo te sigo. Sí, sí, sí. Es que viste que un tema te dispara otro.
1: Sí.
0: Me está gustando. A ver con qué otro me retrucas.
1: Me voy a ir al 2008. Porque el 2008 marca una época muy importante en la vida de mucha gente. Y sí. Estoy pensando en un tema que sonó tanto, tanto, tanto. Como uh-huh. El de Guru Josh Project, Infinity 2008.
0: A ver.
1: Yo pensé que lo tenía preparado.
0: A ver, estamos buscando.
1: Mira,
0: alguien pongo. La conozco esta canción así, Aquajim con esa. Muy bien.
1: Me pone nervioso de Aquajim.
0: ¿Por qué?
1: Porque es que como te enlentece el movimiento de la pierna.
0: Uy. Me hace acordar cuando.
1: ¿A qué?
0: Patinaba y cuando.
1: Triple Axel.
0: No, cuando patinaba.
1: Triple Lutz.
0: Y empezaban los cumpleañitos. Ponían esta canción y apagaban las luces. Para mí era muy incómodo.
1: No entiendo qué tiene que ver patinar con los cumpleaños.
0: En la pista de patinaje sobre hielo.
1: ¿Pastijaban un cumpleaños?
0: Y generalmente sí, no lo reservaban para solamente patinaje artístico.
1: Pero que no entiendo, ¿vos ibas a festejar un cumpleaños patinando? ¿O patinabas para el cumpleañero o cumpleañera?
0: No. Escuchá.

0: General Belgrano. Recorremos el país de cabo a rabo, de pe a pa, porque somos Metro Power Hits 95.1 con unos temas que te la suben de una manera.
1: A donde vayas, a donde vayas nos escuchás.
0: Escuchá esto, Carolina.
1: Yo me refería a que yo patinaba, ¿no?
0: Sí.
1: En una pista sobre hielo.
0: Sí.
1: Donde también estaba abierta al público. Podías hacer cumpleaños. Yo iba a entrenar y de repente gente desconocida iba y festejaba su cumpleaños.
0: Ahí
1: o
0: está,
1: la pista estaba abierta al público de noche, apagaban las luces y esa canción
0: ¿cómo
1: sonaba.
0: ¿Cómo ves?
1: No, luces de colores, sí. Ah, sí,
0: sí, me sí, sí. ¿Me mandás a patinar y encima apagan la luz?
1: Te chocás.
0: ¿Qué sé yo?
1: A ver, con esta termino mi
0: playlist.
1: Mi triplete de canciones del pop. Que esta la conocen todas.
0: ¿Cuál es?
1: Las Spice Girls.
0: Ay, me muero.
1: Spice Up Your Life.
0: Me encanta, me encanta, me encanta, me encanta.
1: Qué reinas.
0: Volvimos al 99 con esto.
1: Me encantan ellas.
0: Además, qué diosas, por favor.
1: Victoria Beckham sigue igual que siempre.
0: Debe tomar algo especial.
1: No. ¿Qué debe tomar? No debe tomar nada.
0: Esos batidos especiales que te rejuvenecen.
1: Botox, no sé. Dijimos.
0: Bueno, hay gente que no envejece. ¿Qué sé yo? Escucha.
1: ¿Tenías una Spice preferida?
0: Yo era Emma.
1: Ay, ¿cuál era Emma?
0: La rubia.
1: La rubia,
0: Igual me
1: a mí me gustaba Victoria.
0: ¿Victoria te gustaba?
1: Sí.
0: Sí, sí, sí.
1: Son las bandanas
0: claro, es como la ¿cómo se llama? La preescuela de las bandanas.
1: Claro.
0: Bueno,
1: dale. Con esta ya me retiro,
0: ¿eh? Ya te vas y ya
1: vos,
0: es tarde. Nos
1: dale,
0: van a
1: matar. Dale.
0: El último que yo tengo acá para subirle a la gente que quizá está un poquito pachucha, que está enferma, que están laburando, que necesitan un plus de energía. Yo quiero irme con Destination Calabria.
1: ¡Qué temazo! El otro día hablamos de nuestro amigo Catramado.
0: Sí.
1: Esto también es Catramado.
0: Nosotros venimos de esa escuela, por eso, Catra.
1: Venimos de esa escuela.
0: Nos ha formado con estos gustos musicales. Quiero mandar un beso especial a los médicos y a las médicas que estén escuchando la radio, que le ponen toda la onda.
1: Sí,
0: de guardia, que quizá están entrando ahora, van a entrar más tarde y van a estar toda la noche del viernes, quizá mañana también. Uh-huh. Enfermeros, enfermeras también.
1: Puestos de diario.
0: Sí, reversionados ahora, ¿viste?
1: Con
0: que,
1: cafecito.
0: Con cafecito, con libros, mucha gente que nos escucha. En garitas de seguridad, por ejemplo, unas cuantas horas. Secretarios y secretarias también. Camioneros y camioneras, colectiveros y colectiveras que dicen
1: choferes
0: con esta
1: de
0: canción.
1: Aplicación que suban el volumen y que hagan felices a los pasajeros. Claro que sí.
0: Pregunta, ¿qué radio es esa donde hay dos locos hablando ahora? Escuchá. 95.1, para eso estamos, para alegrarte la vida, para
1: claro,
0: sacarte
1: Martín
0: una sonrisa.
1: Claro, Martín, Nico Maldonado, en tu viernes al mediodía.
0: Escuchá, escuchá.
1: Para desbloquearte temazos. ¡Guay! ¡Me encanta!
0: Que sea una noche de pizzas, que sea una noche de empanadas, que sea una noche de asado.
1: Escabiate todo, que hoy es el Día Internacional del Tequila, loquito.
0: ¿En serio?
1: Escabiate todo. Sí.
0: Vamos con un shot.
1: Shot, shot, shot. Sí, ¿qué vas a hacer hoy? Hablando de esto,
0: sí.
1: Antes de retirarme, he dejado un concurso abierto, te paso la posta.
0: A ver.
1: Me encanta, vamos a obviamente cambiar el clima.
0: No importa,
1: porque
0: no importa.
1: Es para las vacaciones de invierno.
0: ¿A dónde vamos?
1: Plim Plim, que vuelve al Teatro Broadway. Hay un montón de audio para que vos vayas escuchando y también que sigas el concurso y que elijas al ganador.
0: Bueno, entonces.
1: Así que esta tarde se van invitaciones porque Plim Plim volvió al Teatro Broadway y hoy en Metro Power Hits te vas a llevar entradas.
0: ¿Vos qué preguntaste en la mañana? ¿Algo?
1: Sí. Y quiero que vos me respondas.
0: A ver.
1: ¿Qué palabra cuando eras chico invertías o la inventabas? Por ejemplo.
0: Me abrollaste.
1: Por ejemplo, sí. Candela, nuestra CM, sí. Le decía el tenedor, anterona. Yo al chupete le decía.
0: Le decía
1: nene.
0: En el boca de la mamá.
1: Mi hermana le decía codillo a la rodilla. Cosas raras, ¿viste?
0: Qué gente rara ustedes,
1: somos
0: chicas,
1: raros,
0: la verdad.
1: Somos raros.
0: Yo
1: pero
0: siempre
1: bueno.
0: Pronuncié todo bien.
1: Ay, el locutor
0: desde chiquito,
1: que nació.
0: Ya me grababa.
1: Ay, qué pesado. Sí. Bueno, una de la tarde, 14 minutos. Yo acá me retiro. Gracias a los jiteros de la mañana por estar del otro lado. Se quedan con Nico Maldonado esta tarde. Tiene invitaciones para Plim Plim, ¿eh?
0: @ Caro Martínez FA. La siguen ya mismo a Carolina.
1: Sí.
0: @ Caro Martínez FA para que vean lo linda que es.
1: Ay, mi amor, te amo. Y @ Nico Maldonado. 87 por ahí también lo ven. Enamórense como me enamoré yo. A ver si ustedes les da bola.
0: Me invitan a salir a la noche. Estoy más solo.
1: Vamos. Bueno, disfrutar del fin de semana. Gracias, Villita. Gracias, Luke. Y que empiezan las vacaciones. Lo vamos a extrañar la semana que viene. ¿A vos te parece que la gente tome vacaciones?
0: No, tienen que descansar.
1: A mí me parece que no. Se
0: lo merece.
1: Que se quede acá. Que no se vaya. Acá anda en redes sociales. Soy Caro Martínez. Que tengan un gran fin de semana. Será hasta el lunes.
0: Pecis.
1: Adiós. ¡Mua!

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0: canción esta de los Rodríguez, ¿eh? Mucho mejor a la 1:33. 15 grados 1 la temperatura, 79% la humedad, cielo mayormente nublado. Podría aparecer alguna llovizna a la tarde. Atención con esto, ¿eh? Mañana, neblinas a la mañana, mínima de 10, máxima de 16. El domingo, 12 la mínima, 18 la máxima. 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Estamos con timazos en este hola fin de semana.
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0: Bunny en Metro Power Hits 95.1, baile inolvidable. Ya unos 14 minutos para las 2 de la tarde. 15 grados 1, la temperatura, no te dije la palabra clave. Buen provecho si estás comiendo o si todavía estás pensando si se pide, si te olvidaste y estás ahí tipo estirando, engañando el estómago con unas galletitas de agua, ponele. 11 50 25 95 10.
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15 grados, una décima la temperatura, 2 de la tarde, 2 minutos. ¿Qué planes tenemos para este fin de semana, Para hoy a la noche, para mañana también. Yo te digo que el cielo está cubierto. Quería chequear eso porque me dijeron que va a llover. No, me estás haciendo un chiste. Por ahí alguna llovizna aislada esta tarde, pero ya mañana no, Neblinas quizá la mañana. Repasamos el pronóstico en un ratito. Tengo a Ed Sheeran, tengo a Soda Stereo, tengo a Maluma, Harry Styles, Airbag. Pasala bien con nosotros, feliz comienzo de fin de semana. Estás en 95.1.

0: Bueno, un poquito que subió la temperatura, 15 grados 8, 2 de la tarde, 14 minutos. Ed Sheeran en Metro Power Hits 95.1, Bad Habit. Che, si vos estás buscando planes para hacer junto a tus peques, mira que estas vacaciones de invierno tengo algo para vos. 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Repito, 11 50 25 95 10.
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0: Canción de Soda Stereo en Metro Power Hits 95.1, Prófugos. 2:30 en esta tarde, que tiene 15 grados 8 de temperatura. Podría aparecer alguna llovizna aislada de pronto. 77% la humedad. Mañana sábado, mínima de 10. Neblinas por la mañana, veo por acá, máxima de 16. Luego el cielo mayormente nublado. Y el domingo, mínima de 12 grados. A ver. Cielo también algo parcialmente nublado. Máxima de 18 grados.
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15 grados 8, la temperatura 3 de la tarde en punto. Canciones que se vienen en un ratito en esta tarde de viernes, que ya empezó el fin de semana. ¡Qué alegría! Sabrina Carpenter, tenemos a Ricky Martin, tenemos a The Weeknd, Juanes, Bruno Mars, James Blunt. ¿Vos qué onda? ¿Qué hacemos esta noche? Estás en 95.1.

Bienvenidos a ella, Sabrina Carpenter. Expreso ya a las 3 de la tarde, 11 minutos. ¿Cuánto tenemos de temperatura? 15 grados 8, ¿eh? Pareciera de pronto que está por llover. Se pone como gris, que va, que viene, que el sol está como costándole salir, ¿no? Bueno, nada, feliz fin de semana. 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Si mandás un WhatsApp en el 11 50 25 95 10, pero me tenés que contar cuál era tu dibujito favorito de chiquito o tu programa de televisión favorito cuando eras chico o chica. Quiero saber, soy curioso, con un audio de hasta 30 segundos. 11 50 25 95 10, repito, 11 50 25 95 10, y contame cuál era tu dibujito favorito, tu programa de televisión favorito. Mirá que te damos esta posibilidad de ver en vivo a Plim Plim, y quiero que lo hagas porque son las mejores vacaciones de invierno. Y contámelo, audio de hasta 30 segundos.

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0: 95.1 Can't Feel My Face. A las 3 y media de la tarde con 15 grados 8 de temperatura, cielo mayormente nublado, 77% la humedad. Podría ponerse inestable en un rato. El sábado también muchas nubes y neblina, mínima de 10 grados, mañana máxima de 16.
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0: Qué linda canción de James Blunt. Estás en la tarde de Metro Power Hits 95.1. 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

Argentina tenemos 16.8, te redondearía 17 grados, es bastante agradable que está esta tarde de viernes con ya obviamente planes para este fin de semana, para esta noche, para mañana también, así que qué mejor que acompañar todo eso con buenas canciones. Ya sabes que estamos por WhatsApp ahí hablando, te podés mandar y compartir lo que pasa en este momento, si ya estás redondeando la jornada, en el 11 50 25 95 10. Andrés Calamaro, Michael Jackson, Luis Miguel, Dua Lipa, Robbie Williams, en un ratito estás en 95.1.

0: Elton John, Hold Me Closer. Qué mensaje que hubo por lo de Plim Plim, ¿eh? Me encanta que se copen con esto y quieran disfrutar de las vacaciones de invierno. Bueno, tuvimos un montonazo de mensajes en el 11 50 25 95 10, pero alguien tiene que ganar. Es así. Hola.
1: Hola, radio, buenas tardes. Mi dibujito favorito era Tom y Jerry. Veíamos a la tarde.
0: Muy bien.
1: Y a la hora de tomar la leche con mis hermanos, veíamos Dragon Ball Z en Magic Kids. Un beso enorme.
0: Besos, besos. Mariel, le mandamos un cariño enorme. Es la que tiene ya los tickets, las invitaciones para ver a Plim Plim. Acá, obviamente, Armando también parte de lo que son tus vacaciones de invierno, que queda un ratito más, ¿eh? Así que gracias a todos los que se fueron sumando en esta tarde. 4 de la tarde, 16 minutos, 16.8 la térmica en la ciudad de Buenos Aires.
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0: Hits 95.1, Love Generation, 4 y 32. Reporte de un accidente en el acceso este, Ciudadela, kilómetro 13, sentido a la capital, carril derecho y la banquina están reducidos, hay demoras para que lo sepas. ¿Qué más te iba a contar? Bueno, cerran también las inmediaciones del Estadio de Huracán en Parque Patricios, hay fecha de la Liga. A las 7 de la tarde también tenemos a Vélez por la fecha, así que ya están cerradas las inmediaciones del Estadio José Amalfitani.
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0: ¡Qué temazo! Por favor, en Metro Power Hits 95.1, Robbie Williams, la versión en vivo de Angels. 13 grados 4 en Mar del Plata. Abrazo a la gente de Mar del, con el cielo mayormente nublado, 87% la humedad. Podría aparecer algún chaparrón hoy y también mañana, con mucha niebla y neblina en Mar del, en mínima de 7 grados. Lluvias aisladas en la tarde, máxima de 14 grados.
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agradable, ¿no? La tarde, porque tenemos 17.2 de temperatura, 5 de la tarde, 2 minutos, con planes para esta noche, también quizá para mañana o para todo el fin de semana, no importa si el plan es laburar o estudiar. Estamos acompañándote con temazos en todo momento. Como por ejemplo Charly García en un rato, tengo a Lady Gaga también, Olivia Rodrigo, Katy Perry, Maluma, ¿qué más? Bruno Mars, Ciencio, qué lindo, feliz vuelta a casa, estás en 95.1.

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que es viernes, que ya empezó el fin de semana y que tenemos buena compañía. Un abrazo a la gente de Lomas de Zamora, de Temperley, de Luis Guillón, de Lavallol, de José Mármol, Rafael Calzada, el arco. ¿Me mandan una foto del arco? ¿Alguien está cerca? Quiero ver si cómo está el arco. 11 50 25 95 10 estelares con un día perfecto a las 5 y 17 en esta tarde que tiene tránsito intenso en la autopista Buenos Aires La Plata, ¿eh? Hay tareas de mantenimiento desde el kilómetro 31.8 al 32, ramal Gutiérrez, sentido ruta 2, Beyoncé, Crazy in Love.

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0: Bueno, 16.8 la temperatura, casi 17. A las 5 de la tarde, 30 minutos, con el cielo parcialmente nublado, 73% la humedad. Podrían aparecer alguna llovizna aislada, pero no creo. Mañana sí, neblinas a la mañana, después el cielo mayormente nublado. Mínima de 10 grados, máxima de 16. El domingo en la capital y los alrededores, 12 la mínima, 18 la máxima. Lady Gaga en Metro Power Hits con Bad Romance.
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0: el tema del transporte de los trenes, el Belgrano Sur, atención, ramal González Catán continúa con demoras por problemas técnicos. De momento el resto de los servicios de trenes funcionan con sus cronogramas habituales. Muchos autos en autopista Buenos Aires-La Plata, sí, hacia la capital de la provincia, hacia la capital federal sin demoras. 5:42, Katy Perry en Metro Power Hits con Last Friday Night.
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0: Brother, yo no sé ni cómo yo llegué a casa anoche. Clase lo que era. Hoy me están tirando de nuevo para bajar para allá, pero yo creo que hoy sí que ha hecho pichadera, que no me esperen.
1: El humo en...

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Canción de los Rolling Stones, Mess It Up, ya 6 y 12 minutos. Viene muy lenta la General Paz, ¿eh? Muchos autos entre Saavedra, Liniers, Mano del Riachuelo y también a la altura de Mataderos, hacia el Río de la Plata, con retrasos fuertes, ¿eh? Lo que es ahí de General Paz, ¿eh? Muchos autos entre Saavedra, Liniers, Mano del Riachuelo y también a la altura de Mataderos, hacia el Río de la Plata, con retrasos fuertes, ¿eh?

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0: Power Hits 95.1 con Pharrell Williams, Happy. 6 y 29 minutos con 16.1 de temperatura, cielo mayormente nublado, 78% la humedad. Un sábado que nos espera con nieblas y neblinas. Después el cielo mayormente nublado, 12 la mínima, 16 la máxima. Y el domingo, veo por aquí que otra vez se pondría medio que no se ve nada. La madrugada del domingo con mínima de 12 grados, ya luego se disipa. El cielo algo parcialmente nublado, máxima de 18 grados. 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

0: 4 to the floor. Ya 20 minutos para las 7 y sigue intenso el tránsito en la 25 de mayo conectando con Delepiane. También en autopista Buenos Aires La Plata, que de hecho ya se liberó la calzada luego de tareas de mantenimiento desde el kilómetro 31,8 al 32 del ramal Gutiérrez, sentido a la ruta 2. Panamericana también a pleno, en sus ramales, mano a provincia. Feliz fin de semana. Te dije, ¿no?, que estamos en vivo en todo el planeta en metropowerhits.com. 16 grados, una décima la temperatura.
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1: Hola perdida, este tema es para vos, que no me llamas todavía, y dice algo como esto.

0: Argentina está en la casa. Un fuerte aplauso para Kea.
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0: Está mucho el toque de Tom Jones en esta vuelta a casa. Sex Bomb, ya unos 9 minutos para las 7 de la tarde con 16.1 de temperatura. Camila Gutiérrez Pastorini.
1: Tanto tiempo, ¿cómo estás?
0: ¿Salimos hoy?
1: ¿A dónde querés salir? ¿Los diarios?
0: ¿Cómo en los diarios? ¿No vas a hacer nada después de irte de acá?
1: Bueno, si me invitás vos lo pienso. ¿Qué plan hay? ¿Qué plan tenés?
0: No, yo tengo que ir a cocinar a casa.
1: ¿Y pero no puedo ir a comer?
0: Bueno, venite si querés.
1: ¿O tenés una cita?
0: No, puede ser.
1: ¿Tenés una cita?
0: Y siempre yo a los viernes. Es viernes. ¿Vos te pensás que yo un viernes me voy a ir a dormir?
1: Bueno,
0: como
1: no.
0: Una compañera que está a la mañana de 7 a 13.
1: Claro, se va a dormir temprano.
0: Se toma un vino con las amigas y se va a dormir después.
1: Y bueno, y vos te tomás un vino con una cita.
0: Lo que pasa
1: ¿Puedo hacer una sola pregunta?
0: Las que quieras, no hay ningún problema.
1: ¿Esta persona con la que vas a tener la cita hoy es una persona con la que ya has tenido una cita o es primera vez?
0: Tercera vez.
1: Ah.
0: Mentira, me junto con mis amigos.
1: Ay, Nico.
0: No tengo nadie, me invita a tener una cita.
1: Vamos, por
0: después,
1: favor.
0: Fíjate para que no veas, para sí. Que no sepa que no miento, después te mirás en las redes sociales que va a haber la
1: ¿Y qué vas a cocinar de rico?
0: No, yo no, los chicos.
1: Ah, ¿los chicos?
0: Sí, pizza.
1: Oh, qué bien.
0: ¿Vos sabés hacer pizza, Camila?
1: Sí, mi papá es chef y labura haciendo pizzas, ¿te acordás?
0: Me habías contado.
1: Servicio de catering que hace pizza party y demás.
0: Espectaculares.
1: Aprendí a hacer pizzas, focachas, todo.
0: Eso, ¿al molde o a la piedra? ¿Cómo son?
1: Él las hace a la parrilla, pero si
0: ay,
1: algunos
0: rico.
1: Le piden al molde, las hace el molde.
0: ¿Y empanaditas también?
1: Todo.
0: Ay, ¿de qué?
1: De carne, generalmente, de pollo, de... Hace unas que son de brócoli y ricota y nuez.
0: Sí.
1: Para los vegetarianos, por
0: sí,
1: ejemplo.
0: Sí, qué rico.
1: Riquísimas.
0: Viste que hoy en día están muy de moda las de vacío, las de provoleta, la de hamburguesa, de cheese bar, no sé.
1: Me encantan todas.
0: La realidad es que en cualquier momento tenés una empanada de, no sé, de conejo, no sé.
1: Ah, no. A los conejos déjamelos tranquilitos.
0: Hay conejo en escabeche.
1: Ay, no, pero no me gusta.
0: En
1: Bariloche, solo pollo en escabeche.
0: Hay ciervo a la cazadora.
1: Ay,
0: es un
1: no me digas.
0: Platazo.
1: Ay, no.
0: Oh, no, Mitch, vos que fuiste hace poco, que se come ciervo a la cazadora, es un platazo, es como lo más típico de ir a comer ahí en una esquina.
1: No, Mitch no comió eso.
0: ¿No comiste ciervo a la cazadora?
1: No.
0: Es rico, es como, si no te dicen, no te das cuenta. Que te dicen que es pollo, yo no me doy cuenta, es como
1: prefiero
0: un pollo.
1: Prefiero no saberlo.
0: Bueno,
1: me da un poquito de miedito, pobrecito.
0: La vida es así. Bueno, ¿qué haces acá?
1: Y vine acá,
0: ¿viste un ratito?
1: Abus, no podía venir y dije, bueno, ¿sabes qué? No sé.
0: Estamos todos enfermos, chicos.
1: Sí, estamos todos medios en una... Pero hacía mucho que no
0: voy a
1: venía.
0: Voy a toser, perdón,
1: dale,
0: vamos a hablar.
1: Tosé. Y quería venir, extrañaba venir la semana.
0: Te gusta, ¿no?
1: Me encanta.
0: Porque vos estás los sábados de 19 a 23.
1: Claro, yo hago este horario que voy a hacer hoy, pero mañana. Los sábados.
0: Activando ahí un poquito el sábado a la noche.
1: Me encanta porque los sábados de la noche se suma mucha gente que está yendo y viniendo a lugares.
0: Sí.
1: Muchos,
0: sí, ¿eh? Sí, claro.
1: Entonces nos vamos divirtiendo un montón, está buenísimo.
0: Está bueno también poner la radio en cualquier parte, porque, viste, a ver, no solamente si estás en el auto manejando. Por acá.
1: Obvio,
0: estamos en vivo
1: lado.
0: En metropowerhits.com. Nos pueden escuchar en todo el mundo, en Monte Grande también.
1: Obvio.
0: En Bursaco, en la República de Bursaco también, que tenemos el primer monumento a la bandera también, etcétera. Así
1: ¿En
0: que estamos.
1: ¿Bursaco está?
0: Sí, por supuesto.
1: ¿Y el de Rosario, no?
0: Se adueñaron de. ¿Podés creer que la gente de Rosario se adueñó de que ellos creen que tienen el primer monumento a la bandera? No, lo tenemos nosotros, en
1: Mira,
0: Bursaco.
1: En Monte Grande tenemos el monumento a Tiago Pestacá.
0: Ah, sí,
1: todavía no, pero ya va a llegar.
0: ¿En dónde está?
1: No está.
0: Ah, lo van a hacer.
1: Lo vamos a hacer en algún momento.
0: Boulevard Buenos Aires, vos desemboca en la rotondita.
1: Claro.
0: Y no me acuerdo más.
1: Y ahí está la Firestone, un montón de cosas.
0: La famosa rotonda que todos nos hace ubicar cuando vamos a... Te tomás el 400.

0: 106 y hasta la feria, ahí te vas.
1: Hasta ahí vas.
0: Subís el puente y vas a la facultad.
1: Se te va el tren, Nico, ¿eh? Yo sí, no te quiero apurar. Chau. Pero se te está yendo el tren.
0: Un placer haberte cruzado por acá, Camila Gutiérrez Pastorini. Te escuchamos los sábados de 19 a 23 y hoy, bueno, también a las 23. Gracias, Michelle Quispe, por la puesta en el aire. Soy Nico Maldonado. Tu Instagram decía al aire.
1: Arroba Gutiérrez Cami, por ahí.
0: Hay una doble letra también.
1: Con doble C. Gutiérrez Cami con doble C de casa.
0: La siguen a Cami. Arroba Nico Maldonado 87. Nos encontramos por ahí. Buen fin de semana. 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
2: Las 7 de la tarde en todo el país. Acá estamos en vivo, volviendo a casa, terminando juntos la semana. Viernes 24 de julio, listos para ponerle música a la última parte de tu día. Mi nombre es Cami Gutiérrez, en Buenos Aires, 16 grados una décima. Anochece en la ciudad y te cuento que en minutos tenemos, pero temones para vos. Se viene Miranda, vas a escuchar a Dua Lipa, Basilos, Coldplay y un montón de artistas más, como siempre, acá en 95.1.

0: canciones para este viernes a la noche. Esto es Gente de Zona, La Gozadera. Abrazo por acá para Bellavista. Dice, hola Cami, gracias por hacernos el aguante. Estamos conectados desde la aplicación. Saludos para Elvin. Saludos también para Hernán Correa, que manda mensajito. Dice, prendí la radio y te escuché de casualidad. Estamos en vivo juntos hasta las 11 de la noche. Dale.
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Morir a tu lado en la noche de Metro Power Hits 95.1. Bueno, atención, están cerradas las inmediaciones del estadio de Vélez y también cerradas las inmediaciones del estadio de Huracán en Parque de Patricios por fecha de la liga. Viene complicada también la vuelta a casa en la autopista oeste, en la zona de Morón, sentido hacia Luján. Desde el kilómetro 16 viene todo bastante, bastante trabado y está lenta la 9 de julio para salir hacia Avellaneda, porque claro, juega Racing. Más música para vos. Esto es Madonna. Give it to me.

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0: En la vuelta a casa de Metro Power Hits suena Alejandro Sanz y Solo se me ocurre amarte. ¡Qué poeta, por favor! 16 grados en Buenos Aires. Terminamos juntos el día. Se viene un fin de semana bastante frío, ¿eh? Mínima 11 grados, máxima 14 para mañana. Va a estar nublado durante todo el día, pero no hay chances de lluvias. Así que golazo, vas a poder lavar la ropa que venís acumulando de toda la semana. Domingo sube un poquito más la temperatura, mínima de 12, máxima de 18. Y también va a estar parcialmente nublado durante todo el día. A esta hora ya se normalizó el tren Belgrano Sur, el ramal de González Catán, después de algunos inconvenientes técnicos. Y ten en cuenta que siguen cerradas las inmediaciones del estadio de Vélez y las inmediaciones del estadio de Huracán.
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0: arranca el fin de semana. Esto es Bacilos, mi primer millón. Estamos en medio de las vacaciones de invierno, ¿eh? Muchos que están en casa terminando la primera semana de las vacaciones de invierno. Tengo un planazo para vos, que quizás estás de vacaciones de invierno, que tus hijos tienen vacaciones de invierno. Un gran plan para mí es ir al cine, llevar a tus hijos al cine, ir quizás con tu pareja si tenés unos días libres, si te tomaste vacaciones. Hoy te regalamos entradas para que vayas a cines multiplex. Me tenés que mandar tu audio al 11 50 25 95 10 y decirme a quién querés invitar al cine. No sé. A tu hijo, a tu pareja, a tu hermana, a tu amigo, justifique su respuesta y participa por entradas para ir al cine. Dale.
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0: 7 de la tarde, 46 minutos. Terminás tu día, volvés a casa escuchando grandes canciones. Estás en la noche de Metro Power Hits 95.1. Esto es Ciro y los Persas con Ruleta. Me gusta esta versión medio acústica, es diferente. Banco mucho. 11 50 25 95 10. Te podés llevar invitaciones para ir al cine este fin de semana o cuando vos quieras. Si me contás, ¿a quién se la regalarías? ¿Con quién querés ir y por qué? A ver, hola, ¿qué tal?
1: Hola, buenas hermosa, noches. ¿Cómo estás? Soy Sergio de Pilar.
0: Hola, Sergio.
1: Los escucho de la mañana a la noche. Trabajo en una aplicación y quisiera llevar al cine a mi hijo, que es fanático.
0: Bien.
1: Mis últimos tres números 029.
0: No hace falta.
1: Y bueno, ojalá tenga suerte y siempre con ustedes. Un beso.
0: Vieron que ahora está muy de moda, están todos hablando de la película La Odisea, que se estrenó hace poquito. Todos hablan del director, del tremendo elenco que tiene, son todas figuras muy famosas. Y todos hablan de que también como que se agotaron las entradas para los cines, porque realmente todos están queriendo ir a ver esta película, está rompiendo muchos récords en taquilla, quizás. No sé, de repente te ganas las entradas y te pinta ir a ver La Odisea, capaz tenés ganas de ir a ver Toy Story 5 porque vas con los chicos, o los Minions, capaz sos más de las pelis de terror y querés ir a ver Backrooms, o Obsession, que también está ahora en cartelera. Hay un montón de pelis estas vacaciones de invierno. Si mandas tu audio, participás por invitaciones. Hola.
2: Nosotros queremos ir al cine, soy Valeria.
0: Hola, Vale.
2: Lavallol. Queremos ir al cine con Sofi, Lucas. Están de vacaciones y bueno, estamos medio cortina de plata, así que por favor queremos pasarla bien.
0: Che, los que están de vacaciones de invierno, padres, hijos, los que sean, cuéntenme, también quiero saber cuál fue el plan que hicieron esta semana. El plan puede ser haber salido a la plaza, lo que sea, no sé, ir a visitar a la abuela, que durante cuando tienen clases van menos seguido porque no tienen tanto tiempo, o te juntaste con un amiguito, una amiguita que no ves hace mucho. ¿Qué hiciste en esta primera semana de vacaciones de invierno? También lo podés contar y participás por invitaciones para ir a cines multiplex. 11 50 25 95 10. Más música para vos.

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¿Qué tal? 8 de la noche en todo el país, nueva hora juntos, bienvenido, bienvenida, acá estamos volviendo a casa, cerrando el día, terminando la semana también, juntos en la radio con Temones. En Buenos Aires, la temperatura sigue bajando, 14 grados, 8 décimas.

este momento. Mi nombre es Cami Gutiérrez. En minutos vas a escuchar a Ricky Martin. Tenemos algo de Harry Styles, BTS, Emilia y mucho más acá en 95.1.

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0: Tranqui en la noche de 95.1, 8 de la noche, 8 minutos. A esta hora está jugando Racing contra Gimnasia de La Plata por la Liga Profesional Argentina. Hasta el momento el partido está empatado 1-1 y también está jugando Vélez contra Instituto. Están en el entretiempo, hasta el momento Vélez 1, Instituto 0.
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0: 8 de la noche, 14 minutos, volvés a casa, terminás tu jornada, terminás la semana, una semana larga, larga, larga, larga, querés desconectarte, ahí estamos nosotros, musicalizando cada momento de tu día, pasaban los tipitos con Flor Negra, y sabes que tu semana puede terminar con un lindo premio, con un lindo plancito para que hagas el finde o cuando vos quieras. Sí, hoy te invitamos al cine, tenemos entradas para cines múltiplex, tenés que mandar tu audio y estás participando. 11 50 25 95 10, te quiero escuchar. Hola, buenas noches.
1: Hola, soy Valen, me encantaría invitar al cine a mi novio. Estamos hace 10 años en pareja.
0: ¿10 años?
1: Y si hay algo que nunca dejamos de disfrutar es una linda peli con unos ricos pochoclos. Así que me encantaría ganarme unas entradas. Besos.
0: Qué lindo que después de 10 años sigan manteniendo esos plancitos que hacían quizás cuando arrancaron. Me encanta eso. Y sabes que dijiste pochoclos y me acordé que el otro, primero que me dan muchas ganas de comer pochoclos. Ahora tengo un antojo de repente. Y segundo que me acordé que el otro día probé por primera vez En una bolsita de pochoclos, los vendían salados y dulces, pero mezclados. Entonces vos agarrabas y de repente en un puñadito tenías tres salados, tres dulces. Y era buenísimo. Me encantó porque las veces que he comido pochoclos salados o dulces, venían separados. Entonces, o comías dulce o comías salado. Acá venían todos juntos. Me encantó eso. Lo quiero empezar a mezclar yo manualmente. 11 50 25 95 10. ¿Cómo estás?
2: Hola, buenas tardes. Mi nombre es Nair. Quería las entradas para el cine. Así llevo a los dos pequeños a ver Toy Story, que todavía no pudimos ir a verlas en estas ocasiones. Gracias.
0: Abrazo grande. Sabes que yo también quiero ir a ver Toy Story. Todavía no fui. Me hablaron bastante bien de la película. Y digo, pero fui a ver todas desde que soy chiquitita. ¿Cómo no voy a ir a ver las 5? Y lo bueno es que todavía sigue en cartel. Yo creo que durante todas las vacaciones de invierno va a seguir estando en cartel. Así que no hay que perdérselo porque viste que pestañeas, ya está. Se pasaron las vacaciones de invierno y te quedaste con las ganas. 11 50 25 95 10. Contame a quién le regalarías las invitaciones para ir al cine. Contame también si hiciste algún plancito en estas vacaciones de invierno, si tenés algún plan para este fin de semana. Quiero saberlo todo. Somos tu compañía en este fin de semana mientras disfrutamos de grandes canciones. Llega Harry Styles, que está tocando ahora en Brasil. Lo tenemos muy, muy cerquita. Golden.

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0: Mientras terminás tu día, nosotros nos encargamos de las canciones, nos encargamos de que esta semana cierre de la mejor manera. La Portuaria suena Nada Es Igual a las 8 de la noche, 26 minutos. Ten en cuenta que ya está funcionando con normalidad el tren Belgrano Sur, el ramal de González Catán, que venía con algunas demoras y cancelaciones desde más temprano, ya está normalizado, así que gran noticia por ese lado. Se levantó el corte también en la autopista oeste, en la zona de Morón. Todavía quedan algunas demoras en el kilómetro 16, mano hacia Luján, pero ya está levantado el corte, así que de a poquito también se va a ir normalizando. Sigue lenta la autopista 9 de Julio Sur hacia el lado de Avellaneda, hacia zona sur, justamente por el partido de Racing. Y ten en cuenta que la autopista Buenos Aires-La Plata a esta hora todavía tiene tránsito intenso, mano hacia La Plata. El resto de los trenes, los subtes y el premetro están funcionando con normalidad en la última parte de este viernes. En Buenos Aires, 14 grados en esta noche de hoy. Mañana sábado va a estar bastante nublado durante todo el día, pero sin lluvia. Se espera mínima de 12, máxima de 16, y el domingo sube un toquecito más la temperatura, mínima 12, máxima 18, y si tenemos suerte, a la tarde te digo que capaz que sale un poquito el sol.
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0: con Swim. 8:38 Abrazo para vos que a esta hora recién estás volviendo a casa, quizás volviendo del trabajo, volviendo de entrenar también, ¿por qué no? Quizás llegando justito, ya llegaste, bañas y capaz que tenés alguna cena, algún cumpleaños, algún evento. Bueno, ahí estamos con vos, acompañándote con grandes canciones y con entradas para que vayas al cine a ver la peli que vos quieras. ¿Qué mejor que cerrar la semana ganándote algo y que eso sean entradas para ir al cine? O sea, te estamos asegurando un plancito para el fin de semana o para la semana, para cuando vos quieras. En realidad, puedes usarlo en las vacaciones de invierno. Es espectacular, puedes ir con quien vos quieras. Entradas para cines multiplex. Tenés que mandar tu audio 11 50 25 95 10. Me puedes contar con quién irías, a quién llevarías y por qué. ¿Por qué se merece esa persona ir con vos? También me puedes contar tu plancito de fin de semana, lo que vos quieras. Mandas tu audio y estás participando. Hola, ¿qué tal?
1: Hola, quiero participar por las entradas.
0: Sí.
1: Pero Walter, para ir con la más linda de todas.
0: Ay, ¿conmigo?
1: José de Paz, con Vale.
0: Oh, yo pensé que era comienza. Él no gana, él borralo. No, mentira, mentira. 11 50 25 95 10. Buenas noches.
2: Hola, Radio Metro, ¿cómo les va?
0: ¿Cómo va? Bien.
2: Bueno, estoy remando una situación en dulce de leche. Entonces,
0: ¿qué situación?
2: Me encantaría ganarme las entradas. Soy Adrián de Pilar.
0: Hola, Adri.
2: El tema es que...
0: Cuente, a ver.
2: Estoy tratando de seducir a una señorita.
0: Uh-huh.
2: Que me da mucho pie, pero bueno, nada.
0: ¿Pero qué pasa? ¿Lo termina de pasar?
2: Nunca llegamos a concretar nada.
0: Ah.
2: Y bueno, el otro tema es que ella tiene hijos y yo también. Y en realidad somos muchos.
0: Ah.
2: Y bueno, el otro tema es que ella tiene hijos y yo también.

0: Gracias, muy amables.
1: Sigue, sigue. Los números, los últimos tres del DNI. No, mentira. Bueno, me encantaría saber más de esa historia de amor que le da pie, pero que no le da pie, que sí, pero que no llega a concretar nada, que los hijos... Para mí los hijos no son un problema. Sobre todo si los dos tienen hijos. Como que cada parte va a ser más comprensiva con el otro. Ay, no, porque yo... No. Bueno, quiero saber más de esa historia. A ver, ¿tendrá suerte? 11 50 25 95 10. Me encanta que vayas jugando con las cortinitas. En un ratito te escuchamos a vos. 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Mientras tanto, la música acá no para.
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tu jefe te manda un mensaje a las 8:49 de la noche, viernes a la noche, y vos le respondés: ya no estoy, ya me fui, ya partí de aquí, hasta el lunes no me mandes ningún mensaje porque tengo el celular en modo avión y no te pienso contestar. ¡Ay, no! Perdón, en realidad no lo vi, estaba durmiendo la siesta, perdóname, se me pasó. Ya hago lo que me pediste. Llega Emilia, ahora 95.1 con GTA.

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Las 9 de la noche en todo el país, terminando la semana, arrancando juntos el finde. Mi nombre es Cami Gutiérrez, 14 grados en Buenos Aires. En minutos se viene Daddy Yankee, Kylie Minogue, Coti, The Weeknd y muchos artistas más acá en 95.1.